0: Su radio le da la hora. 21 horas, 4 minutos. La temperatura, 6 grados.
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3: ¿Cuáles son los beneficios de la dieta antiinflamatoria? Este tipo de dieta ayuda en muchos aspectos al cuidado y la preservación de la salud. En este sentido, ayuda a evitar problemas cardiovasculares, cáncer y prolonga el tiempo de vida. Pero conozcamos un poco más sobre esta dieta. Cuando la inflamación se produce sin causa aparente, es una alarma que el cuerpo emite cuando algo interno está fallando. Esto quiere decir que el organismo no está sano totalmente y por lo tanto el sistema inmune se está defendiendo. Y es aquí donde la dieta antiinflamatoria puede ayudarnos. Entre los beneficios de esta dieta se encuentran controlar y evitar enfermedades al mismo tiempo que mantiene el peso. Y en caso de los que tengan unos kilos adicionales, es posible que puedan bajarlos si la siguen. La dieta inflamatoria depura y elimina sustancias que son perjudiciales para el cuerpo. Al mismo tiempo suministra los nutrientes necesarios para obtener energía. El cuerpo reacciona de forma positiva cuando elimina la hinchazón. El consumo de frutas y verduras, así como de otras hortalizas, es esencial. Las proteínas obtenidas, ya sea a través de legumbres o de animales, también son importantes. Claro está, la proteína animal que es preferible consumir es el pescado. Hay que dejar claro lo siguiente. Esta dieta no es una dieta temporal, se trata de comer de forma balanceada y ordenada alimentos que provean lo necesario al cuerpo y eliminar aquellos alimentos y sustancias que perjudiquen la salud. Harinas refinadas, azúcares, grasas poliinsaturadas, el exceso de proteínas y el excesivo consumo de sal son alimentos que no son para nada saludables, por eso hay que erradicarlos completamente de la dieta o en su defecto consumirlos con mucha moderación. De todas maneras, como cada cuerpo es diferente, lo mejor es consultar a un nutricionista, quien estará en la capacidad de orientarte la mejor manera, la forma de hacer la dieta antiinflamatoria, según la necesidad de cada quien.
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Tengan todos ustedes muy, pero muy buenas noches. ¿Cómo andan ustedes? Espero que estén bien. Espero que, sobre todo, estén resguardados y protegidos en este clima que se nos ha puesto un poco adverso. Pero bueno, ya teníamos la data de que hoy el día se presentaba así. Espero que la estén pasando bien en esta nochecita. Y como siempre te decimos, cada vez que podamos aparecer aquí en la radio, en el horario que sea, ¿no? La verdad que nos pone muy, pero muy contentos. Especialmente en este momento que queremos dar gracias a Dios también y saludar a un querido profesor del Seminario Bíblico de Fe, que en este momento está siendo llevado acá a la terminal de ómnibus de Punta Alta, a nuestro querido profesor Jorge Daniel Ríos, quien ha estado junto a nosotros una semanita realmente intensa, interesante, ahí nadando en la palabra del Señor, en la palabra de Dios, y hemos visto conceptos tan, pero tan lindos que realmente nos ha puesto muy contentos. Y bueno, y gracias también a los pastores de la Iglesia Creador, ¿no? Porque gracias a todo este conglomerado de buenas ideas en esta arquitectura que Dios nos ha creado, realmente podemos dar este espacio en donde el Seminario Bíblico de Fe, con una trayectoria de más de 42 años, hace su presencia aquí en la ciudad de Punta Alta, por lo cual somos muy, pero muy afortunados. Así que gracias por las clases, gracias por esta semana.

0: Profe, y bueno, un muy pero muy feliz día a todos los profesores del Seminario Bíblico de Fe, donde también el pastor de la iglesia, el creador, el pastor Jorge Daniel Ruiz, también es profesor de parte del seminario, que cada tanto alguna que otra materia ha dado acá, y si no también le toca viajar. Así que para todos ellos, un saludo y abrazo enorme, si bien hoy es el Día de los Maestros, cada cual saludamos a todos, pero realmente esta maestría, esta parte de la enseñanza de la Palabra de Dios, a donde se han perfeccionado tantos hombres y mujeres de Dios, realmente le damos las gracias. Muy, pero muy feliz día. Y bueno, en este momento despidiendo a otro de los grandes profesores del seminario que vuelve para sus casas. Así que muchísimas, pero muchísimas gracias por haber compartido esta semana. Seguimos con más música y especialmente en este día. Un día para escuchar buena música y escuchar buena radio.
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Adoramos, Señor. ¿Quiénes se quieren quedar con su presencia? ¿Quiénes no quieren nada más que su presencia y que su amor? ¿Quiénes pueden decirle, Señor, yo quiero quedarme contigo todos los días de mi vida? Tú me haces feliz, tú me llenas de gozo, tú me llenas de paz. Aleluya.

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3: Raíces y fundamentos de nuestra fe.
4: ¿Sabes lo que es la fe? En Hebreos, capítulo 11, versículo 1, dice: es, pues, la fe, la certeza de lo que se espera, la convicción de lo que no se ve.
5: ¿Y en quién tenemos que tener fe?
3: En Romanos 10, del 8 al 10, dice: ¿más qué dice? Cerca de ti está la palabra, en tu boca y en tu corazón. Esta es la palabra de fe que predicamos.
6: Que si confesares con tu boca que Jesús es el Señor, y creyeres en tu corazón que Dios le levantó de los muertos, serás salvo.
7: Porque con el corazón se cree para justicia, pero con la boca se confiesa para salvación.

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4: Ve usted qué carta tan interesante, tan extraña, pero tan necesitada la de esta señorita. Me dice, señor Palau, desde muy pequeños crecimos traumatizados porque mis padres no se llevaban bien, vivían peleando. Igualmente vivimos rodeados de vecinos envidiosos toda la vida. Vivimos trabajando y parece que estuviese maldecida. Porque no es uno, es otro el problema. Somos generalmente desdichados. Desde muy joven he tenido mis noviazgos. Cuando tenía 14 años casi enloquecí por un muchacho inservible que me llevó a la ruina. Después me puse de novia con un viejo amigo. A los 4 años de noviazgo me enamoré de él. Tiene 22 años. Vivimos juntos hace 2 años. Éramos tan felices, pero hace un mes él no quiso más. Fue para nosotros como otra maldición. Actualmente estamos separados. Él viene a verme muy seguido y yo enloquezco al saber que no está a mi lado. Los dos nos extrañamos y parece que nos amamos. Yo no sé qué hacer. Quisiera que me conteste y me aconseje si este compañero que tengo me conviene o no. Pídale al Señor que me ayude a encontrar el camino de la felicidad. Bueno, mi estimada señorita, qué carta tan larga. Esta carta prácticamente merece un libro para contestar. Tiene tanto de contenido, pero voy a contestar con rapidez. Primero, es triste que sus padres no se hayan llevado bien. Y es triste que viva rodeado de vecinos envidiosos toda la vida. Pero usted vive trabajando, y eso es una gran bendición. El trabajo es una bendición. Pero usted luego dice que parece que está maldecida, que si no es un problema es otro y que son desdichados. Ahora, es obvio que usted es desdichada, pero que está maldecida, no. En el sentido común de esa frase, ninguno de nosotros está maldecido. Dios no permite que nadie nos eche una maldición. Ni Dios maldice a nadie en ese sentido que usted usa la frase que todos conocemos. Ahora, que toda la raza humana sufre, lo he dicho mil veces en este programa Responde. O quizá hace falta que lo diga. Toda la raza sufre. ¿Por qué sufrimos? Porque somos una raza rebelde, infectada por un cáncer que la Biblia llama el pecado. El pecado es un cáncer espiritual, es el egocentrismo en acción, es la ignorancia de Dios, es vivir en la oscuridad, en las tinieblas, en la ignorancia de los caminos de Dios. Señorita, la gran parte de su tristeza no se debe a que sus padres no se lleven bien, ni porque está maldecida, ni porque tiene vecinos envidiosos. La tristeza suya es culpa suya. La mayor parte de su tristeza es que usted dice que ha tenido sus noviazgos, luego que se enloquece por un muchacho inservible. Por supuesto que cualquiera que se enloquece por otra persona está creando su propia fosa. Ahora bien, usted ha vivido con un joven durante 2 años. Usted sabe que vivir con alguien sin estar formalmente casado, sin hacer de Dios el centro de su hogar, es un pecado. ¿Usted sabía que simplemente juntarse con un hombre o con una mujer para vivir juntos no es más generalmente que una pasión generalmente pasajera? ¿No sabe usted que luego trae tristezas? Ahora ya lo sabe, pero quizás no lo sabía. Sin embargo, no está maldecida. Señorita, Dios le ama, a pesar de su rebeldía y de su ignorancia espiritual. Él quiere ser parte de su vida y de su mundo. Mañana le voy a explicar cómo todo esto puede desaparecer de su vida. Será hasta mañana.
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6: Raíces y fundamentos de nuestra fe. ¿Sabe lo que es la fe?
7: En Hebreos 11:1 dice: es pues la fe la certeza de lo que se espera, la convicción de lo que no se ve.
6: ¿Y en quién tenemos que tener fe?
8: En Romanos 10, del 8 al 10, dice: más que dice, cerca de ti está la palabra, en tu boca y en tu corazón. Esta es la palabra de fe que predicamos. Que si confesares con tu boca que Jesús es el Señor, y creyeres en tu corazón que Dios le levantó de los muertos, serás salvo.
9: Porque con el corazón se cree para justicia, pero con la boca se confiesa para salvación.

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0: aplaude esa presencia grande y poderosa de nuestro Dios.
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Si ese aplauso para él, tiene que dárselo mucho más fuerte. Esta canción se llama Dime.

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0: actualizamos los datos meteorológicos. 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
1: Su radio le da la hora. 23 horas, 41 minutos. La temperatura, 6 grados.
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2: Si sientes que le has fallado a Dios, te invito a que hagas esta oración conmigo. Como dijo el salmista,

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1: 12 de septiembre, 1972. Se crea la Universidad Nacional de Catamarca. 1992. Muere Anthony Perkins, actor estadounidense.
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0: Actualizamos los datos meteorológicos. En tu ciudad, Punta Alta, Puerto Belgrano.
1: Su radio le da la hora. 1:39. La temperatura, 5 grados.
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0: ese aplauso con todas sus fuerzas a él. Oh, gracias, Señor. Oh, sí, Señor.
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1: Y esta palabra se llama administración sabia para vivir sin cargas. Quiero que cierres los ojos un instante y pienses en cuáles son tus cargas. Cerrá los ojos y pensá cuáles son tus cargas, tus grandes preocupaciones. Ese peso que estás llevando. ¿De quién o de qué se trata? Amén. Bueno, abrimos los ojos. Dice Éxodo 18, versículo 13. ¿Lo tenemos? Aconteció que al día siguiente se sentó Moisés a juzgar al pueblo, y el pueblo estuvo delante de Moisés desde la mañana hasta la tarde. Viendo el suegro de Moisés todo lo que él hacía con el pueblo, dijo: ¿Qué es esto que haces tú con el pueblo? ¿Por qué te sientas tú solo y todo el pueblo está delante de ti desde la mañana hasta la tarde? Y Moisés respondió a su suegro: Porque el pueblo viene a mí para consultar a Dios. Cuando tienen asuntos, vienen a mí, y yo juzgo entre el uno y el otro, y declaro las ordenanzas de Dios y sus leyes. Entonces el suegro de Moisés le dijo: No está bien lo que haces. Desfallecerás del todo, tú y también este pueblo que está contigo, porque el trabajo es demasiado pesado para ti. No podrás hacerlo tú solo. Oye ahora mi voz y te aconsejaré, y Dios estará contigo. Está tú por el pueblo delante de Dios y somete tú los asuntos a Dios. Y enseña a ellos las ordenanzas y las leyes y muéstrales el camino por donde deben andar y lo que han de hacer. Además, escoge tú de entre todo el pueblo varones de virtud, temerosos de Dios, varones de verdad, que aborrezcan la avaricia y ponlos sobre el pueblo por jefes de 1,000, de 100, de 50 y de 10. Ellos juzgarán al pueblo en todo tiempo, y todo asunto grave lo traerán a ti, y ellos juzgarán todo asunto pequeño, así aliviarás la carga de sobre ti y la llevarán ellos contigo. Si esto hicieres y Dios te lo mandare, tú podrás sostenerte y también todo este pueblo irá en paz a su lugar. Y oyó Moisés la voz de su suegro e hizo todo lo que dijo. El viernes estuvimos hablando, vamos a leer luego otro pasaje. El viernes estuvimos hablando sobre administración sabia y yo hacía referencia hace más de un año atrás, cuando vino el profeta Otoniel, padre espiritual de este ministerio, y tuvo un problema del corazón. Él ya venía mal del corazón y entonces lo internamos en la clínica Favaloro. Y cuando él estaba internado en la clínica Favaloro, casualmente, entre comillas, enfrente estaba internada la esposa de un expresidente, ahora candidata a senadora. Y cuando nos enteramos, nos dice una enfermera, nos cuenta que estaba esta candidata internada, dijimos, bueno, pero ¿qué tiene? ¿Tiene un problema del corazón? ¿También la operaron? ¿Qué es lo que pasó? Y la enfermera nos dijo, no, está por hacer campaña, y antes de hacer campaña, ella viene y se hace un chequeo completo. Y en un momento yo me acuerdo que salí de la oficina de Otoniel, no me acuerdo qué chiste le había hecho, y cuando salí me paré en el pasillo y por un lado estaba Otoniel de esta habitación y por otro lado la candidata de este otro lado, y pensé, un hombre de Dios que ha pisado las naciones, que ha bendecido tanta gente muriéndose porque no se cuidaba en las comidas, etcétera, en su salud. Un gran hombre de Dios. Y por otro lado, una mujer que estaba por hacer solamente una campaña política, pero sabia, cuidando su salud. Y de pronto pasó algo. El Señor me dijo, uno puede tener unción y no ser un buen administrador. Y uno puede no tener unción, pero ser un buen administrador de su vida. Y eso quedó. Pasó como un año y pico y el Señor me volvió a sacar esa palabra. A veces Dios te da una palabra y la trabaja en el tiempo en tu vida. ¿Ves? Dentro de poco yo voy a estar hablándote del infierno y cómo Dios ve a la gente que no tiene a Jesucristo. Y Dios a veces te da una palabra y pasan los meses y Dios va gestando esa palabra. Yo quiero decirte algo, más importante que prosperidad es ser un buen administrador. Porque si Dios te da finanzas, pero vos no las sabés administrar, las vas a perder. Si Dios te da un trabajo y vos no lo sabés administrar, lo vas a perder. Hay gente que hemos visto milagros del Señor, pero no hemos sabido administrar eso. Así que levantá la mano y decí conmigo, lo más importante, luego de una bendición, es ser un buen administrador. Ve, nosotros, los pastores, salíamos a almorzar a las 5 de la tarde y cenábamos a la 1 de la mañana, y así vivimos mucho, tal vez muchos años, hasta que Dios dijo, alto, tenés que aprender a administrar tu vida, administrar tu cuerpo, administrar tu salud. Administración es un concepto bien, pero bien importante. Hay a veces, muchas veces lo que le decimos que es un ataque del diablo, en realidad no es un ataque del diablo, son las consecuencias de nuestra mala administración, sea en la salud, sea en lo económico, sea en la familia, porque todo lo que vos tenés es un bien de Dios.

Y muchas veces nos va mal porque hemos administrado mal. Por ejemplo, matrimonios que no planifican juntos su vida económica. Por ejemplo, yo decía el viernes, hay mujeres que no saben cuánto dinero entra en la casa porque el marido lo mantiene en secreto o dice, no, esto yo lo administro porque ella no sabe. Entonces después le pasa algo al hombre y la mujer quedó en banda, no tiene la más pálida idea, hace años que no trabaja, lo único que hizo fue pasarle los tickets de los gastos al marido para que el marido chequee a ver si estaba bien, y de pronto se descubre sin marido, o tal vez se separó, o tal vez vino una crisis, sin saber administrar finanzas, porque nunca ambos se sentaron a hacer a ver cuánto nos entra, a ver cuántos gastos fijos tenemos, y a ver cuánto nos sobra y en qué lo podemos gastar. Una cosa tan sencilla, tan básica. Por eso hay mujeres que no tienen la más pálida idea. Yo conocí a una mujer, el marido, un tipo en los negocios brillante, millonario, pero el tipo se murió, la mujer está perdiendo los millones a pasos agigantados. ¿Por qué? Porque nunca jamás en su vida se interesó, y el marido tal vez tampoco le dejó de interesarse, de decir, a ver, ¿qué tenemos? ¿Cuánto nos entra? ¿Cuántos gastos tenemos? ¿En qué podemos gastar el dinero? No, de levantar la mano y decir, no planificar juntos es mala administración. Segundo, gastar más de lo que entra. Si vos te entran 500 mangos, pero gastás 600, vos vas mal. ¿Por qué el país está quebrado como está? Porque hace añares que el país gasta más de los recursos que entran. Hay gente, hermano, que le entran 500 y gasta 700, siempre están en deuda. Después vos pasás para que Dios te cancele la deuda, como oramos el viernes, Dios hace un milagro, te cancela la deuda, pero como vos seguís con el mal hábito de gastar más de lo que te entra, te vas a volver a endeudar. Y el deudor es esclavo del acreedor. Vos debés aprender a vivir sin deudas, decir, sin deudas. Dios te quiere sin deudas. Vos tenés que prometer, como lo hizo el pastor Alejandro, Señor, cuando me cancele las deudas, te prometo que no me voy a endeudar más. Y si es necesario romper la tarjeta de crédito, la rompes. Pero vos tenés que saber que si gastás más de lo que te entra, siempre vas a estar en rojo. Tercer mal hábito de administración, levantar la mano y decir, endeudarse por cosas secundarias. Hay gente, hermano, que se endeudó para irse de vacaciones, o se endeudó por el cumpleaños de 15 de la nena o del nene, o se endeudó para ir a comer afuera. Nunca te endeudes por cosas que no son primarias. Nunca te endeudes por cosas, si te endeudas por un tema de salud, por un tema claro de negocio, por un tema de vivienda, está bien. Pero si vos te endeudas por cosas que no son las primarias, las necesarias, son secundarias, o sea, vos podés vivir sin esas cosas. Entonces vos sos un mal administrador. ¿Estás escuchando eso? Cuarto, cuando una persona se mete en negocios sin haber investigado muy bien, eso es ser un mal administrador. Hay gente, hermano, que es estómago resfriado, conoce a alguien, inmediatamente dice, mira, yo pongo las ideas y vos ponés la platita. En general, el que pone las ideas es el vago. Porque después el que pierde es la que pierde, la que pone la platita. Porque el que puso las ideas, ¿qué pierde? Mirá que tenés que decirle, avivate, cabezona. Entonces, ¿ves? Vos tenés que investigar bien, vos no podés mandarte en un negocio, el que empieza, cuando vos viene alguien y te dice, loco, este negocio, mira, podemos ganar 10 lucas fácil por mes, el que piensa enriquecerse hará locuras, cuando la limosna es grande, mirá el que tenés al lado, decirle, este mensaje es directo a tu corazón, vamos, decirle eso. Hermano, investiga bien, chequea bien, chequea bien la propuesta de negocio. Fíjate bien quién es el que te trae la propuesta. Tómate todo el tiempo. Cuando alguien te apure, es justamente porque tenés que ir más lento y tomarte el tiempo para chequear bien. Amén. Y quinta cosa que anoté de mala administración es no cuidar lo que tengo ahora. Hermano, hay gente que no valora lo que tiene ahora. Tenés que aprender a administrar el trabajo que hoy tenés. Cuídalo. Respetalo, porque hoy el trabajo que vos tenés, ganás 500 mangos, 1000 mangos, 200 o 3000, no es lo a donde Dios te va a llevar. Dios te va a llevar a más, pero para llevarte a más tenés que aprender a cuidar lo que tenés. Si vos querés ser un líder y tener 100 personas a tu cargo, aprendé a cuidar las dos que tenés. ¿Estás entendiendo eso? Porque si vos no valorás, no cuidás lo que ahora tenés, vos siempre vas a ser un mal administrador. Y mala administración, levantá la mano y decir.

conmigo, siempre la mala administración trae cargas. ¿Estás escuchando? La mala administración trae cargas emocionales, económicas, espirituales. Y te voy a soltar 5 o 6 consejos de parte de Moisés para vivir sin carga. ¿Estamos listos? Y el último es el más poderoso, y lo dejé para el final. Levantá la mano y decí conmigo, debo ser auténtico. Vamos a gritarlo 3 veces, vamos. Más fuerte. Si querés vivir sin cargas, sé quién sos. Sacate las máscaras. Dejá de cumplir el papel que te metieron, el guión que te pusieron. Dejá de demostrar o demostrar lo que no sos, o lo que no tenés, o lo que no estudiaste. Sé quién sos. Porque cuando vos te pones una máscara, vos ocultás lo más hermoso que tenés, a vos mismo. ¿Estás escuchando? Hay gente que se pone las máscaras de santulones, de super espirituales. Son los que nos critican y dicen, no, ahí en presencia de Dios, esa iglesia, vale todo, hacen de todo. Es que no somos tan santos como vos, mi amor. Ni tan hipócritas como vos. ¿Estás escuchando eso? Yo conté el cuento de Khalil Gibran, que dice que había un hombre que vivía siempre de las máscaras, tenía máscaras puestas, y un día entraron unos ladrones y se la robaron. Y el hombre salió corriendo y le gritaba, ladrones, me habéis robado, ladrones, devolved mis máscaras, ladrones. Y los ladrones se fueron por un edificio, corrieron por... Y el hombre gritando, devolved mis máscaras, ladrones, ladrones, ladrones, malditos ladrones, ladrones. Y de pronto, dice el cuento, que el sol, los rayos del sol por primera vez tocaron el rostro de ese hombre que tenía por primera vez, no tenía máscara, y el sol tibio empezó a calentarlo, y él empezó a sentir algo que nunca había experimentado. Y mientras corría decía, ladrones, ladrones, ladrones, benditos ladrones que me habéis robado mis máscaras. Bendito Señor que me quemaste las máscaras. Bendita iglesia que me quema las máscaras para experimentar el sol de la presencia del Señor. Hermano, sea auténtico. No tenés que aparentarle nada a nadie. No tenés que demostrarle nada a nadie. Sé quién sos, aunque la gente te critique. ¿Estás escuchando? Cuando yo estudié, a mí me enseñaron que para predicar tenía que impostar la voz. Bueno, queridos hermanos, aleluya, ¿qué tal? O sea, ser un hipócrita, y vos tenés que ser quien sos. Dice que David cuando llevaba el arca de la presencia de Dios empezó a bailar, y el efod, el vestido sacerdotal, se le cayó. ¿Sabés por qué quedó en cuero? Porque a Dios le gusta intimar con gente que está en cuero. Porque a Dios no se puede intimar con máscaras, con sacos, con fachadas. Y David, en ese símbolo, cuando se le cayó el vestido, David estaba diciendo, Señor, yo vengo adelante tuyo como soy. ¿Estás escuchando? Es mejor, hermano, esa gente que te dice, pastor, mire, yo me peleé con Dios, le dije, le grité, y yo felicito a esa gente, porque a Dios le gusta la gente sincera. Es mejor que le exprese lo que sienta, a que digas, no, aleluya, tú sabes todas las cosas, y por dentro te venga una úlcera que te estás muriendo. ¿Sí o no? ¿Sabes por qué a David se le cayó el vestido? Porque el vestido era de Dios. Y si Dios te lo da, también se te puede caer. Todo lo que vos tenés es del Señor. Cuando aprendas eso y algo se caiga de tu vida, seguirás danzando igualmente, porque el Señor da y el Señor toma. Todo es del Señor. Fuerte el aplauso al Rey. Amén. Levantá la mano y decí, voy a ser como soy. Ser auténtico no es mostrar lo malo, no es decir yo soy así y yo me peleo y me grito porque el pastor dijo que hay que ser como uno es. Ser auténtico es mostrar tu nueva naturaleza en Cristo, es mostrar quién sos en el Señor. Por eso Jesús dijo, niégate a ti mismo, levantá la mano y si debo negarme a mí. Durante años los cristianos entendimos que ese pasaje, niégate a ti mismo, era negarse a lo bueno. Pero ahora entendimos que no es negarse a lo bueno, es negarse a lo malo.
Cuando te descalifiques, no, me niego a mí mismo. Cuando te rechaces, me niego al rechazo. Me niego a lo malo que hay en mí y acepto lo bueno que hay en mí. Vos tenés que aprender a mostrar la grandeza de Dios que está dentro tuyo, a mostrar tus errores. Y cuando alguien diga, ay, pero ¿cómo? ¿Vos vas a la iglesia y te pasa eso? Sí, porque estoy en camino de perfección. Porque no he llegado, pero voy de gloria en gloria y de poder en poder. Y no tengo miedo de mostrar mis defectos, ni mis errores, ni mis caídas, ni mis aciertos. Fuerte al Señor. Fuerte el aplauso. Amén. Segunda cosa, levantá la mano y decís, si quiero vivir sin cargas, debo aprender a sembrar en la gente. Vamos a gritar sembrar en la gente 4 veces, vamos. Dice que Moisés estaba desde la mañana con 3 millones de tipos, desde la mañana hasta la noche, atendiendo gente. Yo entiendo a lo que le pasó a Moisés, hermano, porque todos querían hablar con Moisés, ¿sí o no? Todo quiere que el pastor me ore, que la pastora me ore. Yo quiero un minutito. El problema que era, los judíos le decían un minutito a Moisés. El tema era que eran 3 millones de minutos, porque eran 3 millones de gente. Y Moisés, hermano, atendía a uno y a otro y a otro y a otro. Y un día vino el suegro. Hasta los suegros en Dios pueden decir cosas buenas, hermano. Y el suegro vino y le dice, Moisés, que estás loco vos, te vas a morir, papá. ¿Cómo vos estás viendo desde la mañana hasta la noche? Moisés le debe haber dicho, bueno, pero todos quieren hablar conmigo porque yo tengo una palabra del Señor. Sí, todos quieren hablar con vos, pero se va a morir el pueblo y te vas a morir vos. Porque vos imaginate, 3 millones de personas haciendo fila. Bueno, vamos a ponerle 200.000 que había por día. 200.000 por día.

Formate en líder, aprende a ser un buen líder y discipulá gente, porque la manera en que Dios te va a liberar de las cargas es cuando vos aprendas a levantar gente con capacidad de 10, con capacidad de 50, con capacidad de 100 y con capacidad de 1000. ¿Sabés cuál es el problema de la gente que vive en presión? Que lo único que quiere es que le ayuden, que le atiendan, que le discipulen, pero no siembran la gente. Y hasta que vos no entres en la ley de trabajar para la gente, ¿por qué nosotros ponemos los micros y traemos a la gente gratis? Porque nosotros estamos sembrando en la gente, estamos descubriendo el potencial oculto que tiene esa gente, y esa gente liderará 1000, liderará otros a 100, otros a 50, otros a 10, y con esa gente las cargas desaparecerán para que la ciudad conozca a Jesucristo como el Rey. Levantá la mano y decís, debo sembrar en la gente. Por eso me pone muy triste cuando una persona dice, no, yo no quiero ser líder porque a mí me falta mucho, yo que voy a liderar, yo no. ¿Ve? Y entonces vos no entendés, vos tenés que sembrar. Escuchen, había tres tipos de personas en la época de Jesús. El esclavo trabajaba bajo la ley de la obligación. El esclavo vivía en la casa y trabajaba por comida y por vivienda. Digan conmigo, comida y vivienda, nada más. Y él estaba obligado a trabajar. Después estaba el jornalero. El jornalero no era esclavo. El jornalero tenía su casa, venía, trabajaba, pero el dueño le pagaba. Le pagaba casa, le pagaba comida y le pagaba un sueldo. Por eso el hijo pródigo, ¿se acuerdan? Cuando volvió a la casa del padre, no le dijo hazme un esclavo, le dijo hazme como uno de tus jornaleros. El jornalero trabajaba bajo la ley del esfuerzo. Él se esforzaba y entonces recibía una remuneración. Pero el hijo, que era la tercera categoría, el hijo no trabajaba bajo la ley del deber como el esclavo, no trabajaba bajo la ley del esfuerzo como el jornalero, el hijo trabajaba bajo la ley de la siembra y la cosecha. Por eso era hijo. ¿Estás escuchando eso? Vos tenés que salir de la ley del esfuerzo y aprender a sembrar. Todo lo que tenés es una semilla que cuando la siembres, cosecharás. Hace 9 años y medio atrás, ni bien recibimos la unción y las cuatro puertas, las fuimos a sembrar al sur, a la iglesia del sur, de Plotier. Y me acuerdo que para ellos era todo nuevo. Me acuerdo cuando llegamos, el pastor me dijo, ¿para qué viniste con 20 personas? Vamos a hacer sanidad interior. ¿Qué es eso? Ya te vas a enterar. Y entonces ministramos a la gente unas manifestaciones, la gente quedó dada vuelta, a tal punto que esa iglesia luego llevó a todo el país las cuatro puertas. Y me acuerdo cuando terminábamos la reunión, que había uno de los pastores ahí, y le digo, el Señor te da don profético. Me dice, pastor, yo nunca jamás vi una palabra profética, el Señor te da don profético, profetízame. Y había como 2000 personas, profetízame. Ya te dio el Señor el don, profetízame. Y él me dijo, una palabra que Dios me había dado 1/2 año atrás, si das todo lo que te doy, y aprendes a sembrar, te daré más. Y me dio esa palabra este pastor temblando. Y yo le dije, es del Señor, el Señor me la había dado. Y siempre quedó marcada esa ley en mi vida. Hermano, tenés que aprender a sembrar. Sembrá en gente. Sembrá oír un poco más. Sembrá un abrazo. Movete. Mira, hermano, hay gente que Dios va a levantar que va a ayudar a quitar tus cargas. ¿Estás escuchando? Hay algunos de ustedes que tienen capacidad de 10, hay otros que tienen capacidad de 50, y hay otros capacidad de 100, y hay otros de ustedes que tienen capacidad del 1000 por 1. Multiplicar todo a 1000, tener 1000 discípulos, 1000 ingresos más, 1000, todo multiplicado a 1000, y ese límite lo vas a determinar vos. ¿Sabés qué hizo Pablo? Miren lo que descubrí. Pablo cosechó 4 tipos de personas en su ministerio. Porque siempre leemos que Pablo sufrió un naufragio y se dio con el látigo y lo maltrataron. Pero Pablo dice, escuchen, a justo que me ayuda en el reino ha sido para mí un consuelo. Esa es la gente de 10 puntos. Dios va a levantar gente que te va a consolar. Si vos aprendés a sembrar en la gente, va a haber gente que te va a consolar. Consolar quiere decir estar al lado. En momentos de dolor, siempre vas a tener a alguien de Dios porque vos sembraste y vos vas a cosechar. ¿Cuánto le damos un aplauso al Señor por eso?
Grita conmigo, consuelo.

Segundo, dice, me regocijo con la venida de Estefanas y Fortunato. Levanta la mano y dice, van a venir Fortunatos a mi vida. Porque ellos confortaron mi espíritu. No solamente Dios va a poner gente que te va a consolar, va a haber gente que te va a confortar, que te van a dar una palabra de Dios, una palabra de sabiduría, una palabra. Esos son los Fortunatos, los Estefana, que te van a confortar, te van a motivar. Es la gente que tiene 50 por uno. Y luego dice Pablo en otro pasaje en Filipenses, te ruego que ayudes a Clemente, porque Clemente ha compartido mis luchas conmigo. Tercero, Dios no solamente te va a poner gente que te va a consolar, no solamente gente que te va a confortar, sino gente que va a pelear con vos tu batalla. En este mundo donde las relaciones se han roto, donde el concepto de amistad se ha banalizado, donde el concepto de hermandad se ha quebrado, si vos aprendés a sembrar en la gente, va a haber gente como Clemente que se va a levantar y van a estar peleando con vos en el momento de tu batalla. ¿Estás escuchando eso? ¿Cuántos queremos sembrar en la gente? ¿Sabés por qué Pablo tuvo esta gente? Porque él sembró. Si vos decís, a mí nadie me llamó, a mí nadie me atendió, es porque nunca sembraste nada. Porque si vos sembraste, vos vas a tener gente al lado tuyo. Y por último dice, saluda a Priscila y Aquila, los cuales expusieron su vida por mí. Y yo a esta gente le puse la del 1000 por 1. Es gente no que te consuela, no que te conforta, no que pelea con vos, sino que da la vida con vos. ¿Estás escuchando? Gente incondicional. Y Dios va a levantar la iglesia de Priscila y Aquila. Gente que dará la vida por las cosas del Señor. Tenés que aprender a sembrar en la gente. ¿Estás escuchando eso? Tenés que aprender. ¿Sabés por qué vos estás acá? Porque nosotros hemos sembrado en tu vida. Y vos vas a determinar si sos de 10, si sos de 50, si sos de 100 o sos de 1000. Eso nosotros no te lo vamos a decir. Vos vas a determinar hasta dónde querés llegar. Y vos tenés que aprender a sembrar. Tercero, levantá la mano y decís, si quiero vivir sin cargas, debo dividir mis metas en pasos pequeños. ¿Cómo se come un elefante? De a poquito. Hermano, el gran problema es que Moisés tenía 3 millones, pero Moisés no pudo dividir la tarea. A veces vos decís, no, pastor, yo sé que Dios me va a dar una empresa y voy a tener 50 empleados. ¿Y qué estás haciendo ahora? Nada, estoy esperando la empresa con 50. No, hermano, primero empezá a laburar vos. Porque ni vos vas a buscar laburo. Entonces, paso a paso, poco a poco, tenés que aprender a fraccionar. ¿Por qué nosotros estamos yendo por los barrios? Porque la ciudad Dios no nos la va a dar de golpe. Vamos a ir barrio por barrio, tarea por tarea, paso a paso, cosa a cosa. Estamos ganando 100 en Castelar, 80 en Villa Urquiza, 50 acá, 30 acá, 200 acá, 500 acá, 800 acá, y otro poquito, y otro poquito, y otro poquito. Y paso a paso, ¿cómo se llega a la esquina, hermano? Decí conmigo, paso a paso. Entonces aprendé esta tarde cuando llegue a tu casa, agarrá un papel y dividí. Esta es tu meta. ¿Cómo vas a llegar ahí arriba? Empezá a dividir en pasos. Pasos pequeños, poco a poco, poquito a poco, despacito. ¿Querés ser líder? Sí, pero no me entra. Poquito a poco, empezá a congregarte, empezá a escuchar los cassés, empezá a leer un poco más la palabra. Paso a paso, poco a poco, dividí. Sé una persona de acción. Porque vos podés tener los sueños más grandes, pero si no tenés acción, nunca llegarás a tu sueño. ¿Estás escuchando eso? Y nunca nadie debe desviarte de tu sueño. Levantá la mano y decí, debo dividir en pasos pequeños mi meta. Cuarta cosa, levantá la otra mano y decí, en la presión, expansión. Fíjense que el suegro no le dijo a Moisés, dejá de atender gente. Tómate una semana de descanso, renunciá. Le dijo, no, seguí haciendo, pero de otra manera. En la presión, uno que hace, se achica, ¿sí o no? Cuando vos tenés una presión, ¿qué haces? Dejás de venir a la iglesia. Mirá qué tarados que somos, que lo que nos hace bien es lo primero que dejamos. ¿Sí o no? Dejamos de leer la palabra, dejamos de congregarnos, dejamos de adorar, dejamos de escuchar un cassette, dejamos de buscar al Señor. ¿Por qué? Porque en la presión nos achicamos.
Dejamos de hablar con el hermano, nos achicamos. Hermano, nunca te achiques en la presión, tenés que expandirte. Porque el diablo quiere que dejes acá, que dejes acá. No, mire, pastor, voy a vender la casa de tres ambientes y me voy a comprar una de uno. Y bueno, y después de la de uno, me viviré en el perro con en la cucha con el perro. Y después, aleluya, me iré achicando. Por eso, y mire, no puedo venir como antes, ¿vio? Porque no tengo plata, así que voy a venir cada tres semanas. Y después, si Dios quiere, una vez cada seis meses, aleluya. Entonces, vos no te tenés que achicar, hermano. Vos tenés que pararte delante del diablo y decirle, diablo, no me voy a achicar. Al contrario, me voy a expandir, porque la Biblia dice que a la expansión la llamó cielo, y vos tenés que vivir en el cielo acá en la tierra, viendo para más, expandiéndote, avanzando. Yo decía el viernes, hablé de la viuda había perdido todo, tenía una deuda gigantesca, le estaban por llevar a los dos hijos de esclavos, pero vino el profeta, le dijo, ¿qué tienes? Una vasija, junta vasijas, echa el aceite, ella echó el aceite, vino un milagro de multiplicación, y de un minuto para el otro, esa mujer fue millonaria. Antes pobre, a punto de perder a sus dos hijos, y al otro minuto, millonaria, viviendo sin trabajar para siempre. No te achiques, expandite. Si el diablo te ha sacado las finanzas para venir acá, decirle, diablo, ahora voy a venir tres veces por semana. Y si tengo que venir caminando desde Camino Negro vendré caminando. Y vos te parás delante del diablo y lo desafiás como David desafió a Goliat. No me achico, me voy a agrandar más. Y el diablo tiene que pagar. Números capítulo 11. Versículo 11, Números 11, 11. ¿Lo tenemos? Y dijo Moisés a Jehová, ¿por qué has hecho mal a tu siervo? ¿Y por qué no he hallado gracia en tus ojos que has puesto la carga de todo este pueblo sobre mí? ¿Concebí yo a todo este pueblo? Le dice Moisés a Dios. ¿Lo parí yo? Para que me digas, llévalo en tu pechito. Como lleva la que cría al que mama a la tierra de la cual juraste a sus padres. ¿De dónde conseguiré yo carne para dar a todo este pueblo que se estaban quejando? Porque lloran a mí diciendo, danos carne que comamos. ¿Ustedes se imaginan 3 millones de gente, de demoniado? Carne, queremos carne, carne, carne, queremos carne, carne. Sí, ¿qué tal? Carne, carne, carne. Mañana, tarde y noche pidiendo, pidiendo, pidiendo, pidiendo, pidiendo. Un minutito, Moisés, ¿tiene un minutito? Sí, ¿qué? Carne, tengo hambre, carne, ¿vio? Mi hijo lo quiere saludar, don Moisés, saludá, nene, a Moisés, saludalo. Hola, hola, ¿de qué cuadro sos? De carne, ¿qué carne? Quiero carne, nene. Y entonces Moisés explota, versículo 14. No puedo yo solo soportar a todo este pueblo que me es pesado en demasía. ¿Cuánto alguna vez sintieron que la gente que estaba cerca era para rociarla con gasolina y prenderle lepacito el fuego? Padre, te lo envío, aleluya. Oh, levanto este holocausto a ti. ¿Sí o no? Así estaba Moisés. Versículo 15. Y si así haces tú conmigo, yo te ruego que me des muerte. ¿Cuántos se quisieron matar alguna vez? Levante, levante la mano. Tranquilo, Moisés también. ¿Cuántos tuvieron ganas de matar a la gente? Porque Moisés le está diciendo acá, liquidalo. Después cambia la oración y dice, no, liquidame a mí. Si no los mata a ellos, matame a mí. Pero alguno tenés que sacar de acá. Ponele la mano en el hombro al que tenés al lado y decirle, yo sentí eso de vos muchas veces también. Vamos, decirle. Versículo 16. No, el 15 de vuelta. Y si así lo haces tú conmigo, yo te ruego que me des muerte, si he hallado gracia a tus ojos, y que yo no vea mi mal. Entonces Jehová dijo a Moisés, juntame 70 varones de los ancianos de Israel, que tú sabes que son ancianos del pueblo, y sus principales, tráelos a la puerta del tabernáculo de reunión, esperen allí contigo, y yo descenderé, y hablaré allí contigo, y tomaré del Espíritu que está en ti, y pondré en ellos, y llevarán, digan conmigo, llevarán contigo la carga del pueblo, y no la llevarás tú solo. Escuchen, hermano, levanta la mano y decí conmigo, mala administración
trae depresión, bronca, gana de matarse, gana de matar al otro, gana de matar a Dios, gana de matar a los pastores, agotamiento, etcétera. Fíjense que Dios no discute con Moisés. Me gusta este diálogo. Porque Dios no le dice a Moisés, vamos Moisés, venga, upa. Ah, ¿te acuerdas cuando ayer eras un bebito? ¿Quién te cuidó? ¿Quién te cuidó? ¿Quién puso a la hija de Faraón para que te cuide? Venga, bebé, yo te voy a dar un poquito de carne a vos primero, pobrecito. Lo trataron mal en la otra iglesia. Venga, ño. ¿Querés tomarte un tiempito para ser sanado? Bueno, tomate un tiempito, cabezón. Hermano, acá va la, ¿estamos listos para la última revelación? ¿Sí o no? Es poderosa. ¿Están listos? Vamos a repasar las anteriores antes de que te suelte. Levanta la mano. Debo ser auténtico. Qué lindo es cuando uno es como es. ¿Sí o no? Porque a más de uno le gustaría que vos andes. ¿Qué tal, hermano? Bendecido, joven. ¿Cómo le va? Gloria a Dios. Muy bien, Víctor. Gloria al Padre, al Hijo, a la hija y al abuelo. Gloria al Señor. ¿Sí o no? Ser auténtico. Sembrar en la gente. Vamos, levantá la mano. Ayuda a alguien a alcanzar su sueño. Ayuda a alguien a que sea líder. Evangeliza a alguien. ¿Querés que tu hijo venga a Cristo? Andá y ganá el hijo de otra para Cristo. Y decirle, Señor, sembré en este. Ahora quiero cosechar en mi hijo. ¿Estás escuchando? ¿Querés prosperidad? Cuando salgas de acá, anda a la casa del vecino de al lado y decirle, vengo a orar por tu prosperidad. Padre, declaro prosperidad en esta casa. Amén. Y cuando llegues a la tuya, decirle, Señor, esa oración que sembré, la quiero cosechar en mí. ¿Estás escuchando? Porque el que siembra, cosecha. Y vos tenés derecho a tu cosecha. Tercero, dividir en pasos pequeños. Cuarto, expandirme. Grita, voy por más. ¿Cuántos están viviendo bajo mucha presión? Tenés que congregarte más, orar más, buscar más al Señor, adorar más y saltar más como un loco. Porque el diablo te quiere achicar. Y vos le decís, diablo inmundo, no me voy a achicar, me voy a agrandar. Porque hay un gigante dentro mío que te venció en la cruz del Calvario. ¡Amén! Gloria al Señor. Escuche. Levanta la mano y decí conmigo, Dios nunca pone cargas. Primera cosa que te quiero decir, nunca Dios pone cargas, Dios pone desafíos, pero nunca cargas. ¿Sabes por qué Dios no pone cargas? Las cargas son problema nuestro. Porque la carga, escuchen, nunca nosotros fuimos creados para llevar cargas. La mente no fue creada por Dios para tener ni una carga. ¿Cuántos alguna vez tuvieron un problema y por un problema no durmieron en muchas noches? ¿Por qué? Vos decís, ¿por qué si yo tuve un problema? No puedo dormir porque tu mente no fue hecha para tener ni un problema. Cuando Dios creó a Adán y Eva, no los creó capacitados para tener cargas. Las cargas vinieron después de la caída. Por eso ni vos ni yo están. Por eso vos tenés una carga y te infartás. Vos tenés una carga y te ulcerás. Vos tenés una carga y te agotás. Porque no fuimos hechos para tener cargas. Nunca estuvo en el plan de Dios tener cargas. ¿Cómo te das cuenta cuando una mujer tiene cargas? Dame una cartera. Anda así, la mujer con cargas anda así. Hola, pastor. Así anda. Hola, pastor, ¿cómo le va? ¿Sí o no? Hay que estar atento acá. Si no, partís al Señor. Hermanos, nunca levanta la mano. Todavía no solté la gran revelación, ¿eh? Nunca. Nunca. Pero usted le da más laburo que los 3 millones de Moisés, hermano. Vamos, colaborar. Y nunca. ¡Nunca! ¡Llevaré! ¡Llevaré!
las cargas de nadie. Es que yo, escuchen, yo estoy preocupado por mi nieto. No lleves a tu nieto. Es que mi yerno no trabaja, el sinvergüenza. No cargues con tu yerno. Yo me acuerdo hace unos años atrás, le contaba a Alejandra, y ella se acordó, una hermana de aquí, que gracias a Dios está por allí. Y vino, pastor, estoy muy mal, no tenemos plata, no tenemos que comer, pastor. Esté orando que Dios haga un milagro. ¿Por qué? Porque es muy difícil. Y yo ya no sé qué hacer, yo solté mi fe, yo oro. No tenemos nada. Uy, bueno, yo me quedé tan mal. Bueno, vamos a orar, Padre, declaramos, Padre, es un milagro. Sí, Padre. Oh, Señor. A las 3 horas, me encuentro con el marido. Televisor, 40 pulgadas el tipo. ¿Qué es eso? Me compré un televisor, no sabés qué bien que se ve. Yo digo, la otra desgraciada está llorando que no tiene para morfar y el marido está comprando un televisor. Hay gente que viene y te dice, pastor, ore mucho, mucho, mucho, mucho. ¿Va a orar mucho? Por favor, ore mucho, mucho, mucho, porque estoy muy mal, muy mal. Y vos te matás orando, padre, por favor, haz algo, Señor. Vas a la casa de la desgraciada mirando Tinelli. ¡Ah! ¡Ah! O sea, vos te mataste como un tarado orando y aquellos felices. Mira que tenés a decirle, te están hablando. ¿Sí o no? Viene un matrimonio, estamos mal, nos vamos a separar. Nos vamos a mal, pues nos vamos a pelear, porque nos andamos mal, porque... Uy, vos te preocupás. Bueno, vamos a orar, padre, y estás todo el día orando. Al otro día está ella, arriba de él. En la reunión. Si desgraciados estaban por separar, estaban los apretados ahora en medio del culto. Mira el que tenés a decirle, te están hablando. Y cuanto más cargas te quieren transmitir, peor. Ponete de pie y recibí lo último de pie. Acaba la revelación. ¿Estamos listos? Esta es poderosa, hermano. ¿Estamos listos, Walter? Primera Pedro 5:7 dice, echando toda vuestra ansiedad sobre él, porque él tiene cuidado de vosotros. Digan, toda. ¿Qué tengo que hacer con las cargas? Porque vos tenés un hijo que no tiene trabajo, un hijo que está preso. Vos, todos tenemos problemas, ¿sí o no? Algunos no son ridículos, como en general los que te transmite la gente, ¿no? Pero hay problemas que uno tiene. ¿Qué hago yo con esas cargas? ¿Sabés qué tenés que hacer? Acaba la revelación. Levanta la mano. Echárselas a Dios. Es la más grande revelación de los últimos 8 meses que escuché. ¿Qué hay que hacer con las cargas? Dame la cartera de vuelta. Esta es la carga. Dame otra cartera más.

0: Esta es la de mi hijo, que está preso. Y esta es la otra que no tengo trabajo. ¿Qué tenés que hacer? Salmo 55:22. Decí la fórmula 55:22. Yo este mensaje lo tendría que haber llamado la fórmula 55:22. Decí 55:22. ¿Qué quiere decir el Salmo 55:22? Echa sobre Jehová tu carga y Él te sustentará. ¿Sabés qué tenés que hacer? Venir a la cruz, decirle: Señor, nunca ores así. Padre, Padre, resuelve mi carga, porque las cargas no se resuelven. Las cargas se echan. ¿Sabés por qué hay gente que no se convierte? Porque cuando te ven con más cargas que antes. Y dice: ¿qué quiere, que vaya a tu iglesia si vos estás peor que yo? Vos tenés más problemas que los Pérez García, hermano. ¿Y dónde está tu Dios? Estoy orando. Y Dios hará algo. Y Dios te dice: pedazo de cabezón, no voy a resolver tus cargas. Las cargas se echan. Echa. Venid a mí, todos los trabajados y cargados, y yo os haré descansar. Padre, acá está mi hijo, mi hija que está loca. Acá está la falta de trabajo. Acá está la enfermedad. Acá está que no tengo para comer. Lo dejo a los pies de la cruz. Cuando alguien venga, escuchen, cuando alguien venga a echarte una carga, decile: dale, yo voy a sobrellevar, porque Gálatas dice: sobrellevad los unos las cargas de los otros. ¿Sabés qué quiere decir sobrellevad los unos las cargas de los otros? Quiere decir: vení, vos tenés esta preocupación, esta carga es muy grande, vení, vamos a echársela acá al Señor. Échala ahí al Señor. Eso es lo que tenés que hacer. Cuando tu hijo te venga con un problema, vení, hijo, vamos a dejársela al Señor. Yo no fui creado para llevar carga, y vos tampoco. No podemos vivir con cargas. Echala a la cruz. Pero cuando te vayas, ¿de quién es esta? Sí, la dejo a tus pies, Señor. Gracias, Padre. ¿Estás escuchando eso? ¿Cuánto le gustó esa revelación? Es poderosa, hermano. Si vas a aplaudir fuerte. Coche. El Evangelio no es una carga. Cuando vos te digan: vos vas a la iglesia, eso del Evangelio fácil. Sí. Yo antes iba al del Evangelio difícil, al farisaico retrógrado prehistórico cavernícola legalista. Porque Jesús le dijo: pedazo de hipócritas fariseos, ponen cargas que ustedes no llevan ni con un dedo la mueven. Y no entran ustedes y no dejan entrar. Porque una persona con cargas no puede entrar en el gozo del Señor. Jesús dijo: venid, llevad mi yugo. Porque mi carga es ligera. O sea, no es carga. Porque si es ligera, no es carga. ¿Estás entendiendo eso, hermano? ¿Cuántas cargas trajiste hoy? Padre, resuelve. Padre, haz un milagro. No, no, vos sos un buen administrador. Aprendé a sembrar, aprendé todo lo que dijimos el viernes hoy. Pero la carga, échala sobre el Señor. Pero, ¿y qué hago? Dígame qué hago, dígame qué hago. Echala ahí sobre el Señor. Sí, echala sobre el Señor. Echala sobre el Señor, claro. ¿Cómo? ¿Entonces no me va a ayudar? No. Echala sobre el Señor. Usa la fórmula 55:22. Echa sobre Jehová tus cargas y Él te fortalecerá. Amén. Che, pero vos tenías un montón de problemas. Sí, sí, los tengo. ¿Y dónde están? Los dejé en la cruz de Jesús. Y Él se está encargando de eso. ¿Estamos listos para lo último? Las cargas hay que ponerlas sobre el Espíritu Santo. El tipo no lo cargó, lo puso sobre el Espíritu Santo y lo llevó al mesón. ¿Sabés qué es el mesón? La iglesia. ¿Y sabés qué hizo? Ofrendó. Muchacho, ministrenlo. Ya le hice sanidad interior. Ahora hay que hacerle un poco de discipulado porque quedó con 4 jugadores menos cuando le pegaron ahí. ¿Está entendiendo eso? Cuando veas a alguien lastimado, sanidad interior. Cargalo sobre el Espíritu Santo. No lo cargues vos. No te preocupes por nadie. Tráelo a la iglesia. Sembrá por esa persona. Y Dios te va a honrar. Y la gente hablará del buen samaritano. ¿Está entendiendo eso, hermano? En esta tarde tenemos que poner las cargas sobre el caballo del Espíritu Santo y decirle: Padre, llévate esas cargas.
1: Llegamos al final del mensaje. Esperamos encontrarnos nuevamente en este horario, compartiendo lo que Dios tenga para nosotros, conforme a su palabra, haciéndonos conocer su voluntad para bendecirnos. Hasta el próximo encuentro en tu dial FM El Creador, el faro de tu ciudad. 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

0: actualizamos los datos meteorológicos. En tu ciudad, Punta Alta, Puerto Belgrano.
1: Su radio le da la hora. 5 horas, 27 minutos. La temperatura, 5 grados. La presión atmosférica, 1029 hectopascales.
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0: Tenemos nuestra boca llena de tu alabanza, Señor.
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Es tuya la victoria, Señor Jesús. Te aclamamos y te exaltamos, Señor. Aleluya.

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0: actualizamos los datos meteorológicos. En tu ciudad, Punta Alta, Puerto Belgrano.
1: Su radio le da la hora. 6 horas, 47 minutos. La temperatura, 5 grados. La presión atmosférica, 1030 hectopascales.
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6: Planeta Tierra, y esto es todo lo que puedo ver. 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

0: Actualizamos los datos meteorológicos. En tu ciudad, Punta Alta, Puerto Belgrano.
1: Su radio le da la hora. 7 horas, 24 minutos. La temperatura, 5 grados. La presión atmosférica, 1031 hectopascales.
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0: actualizamos los datos meteorológicos. En tu ciudad, Punta Alta, Puerto Belgrano.
1: Su radio le da la hora. 8 horas, 30 minutos. La temperatura, 5 grados. La presión atmosférica, 1034 hectopascales.
0: Gentileza del Faro de la ciudad de Punta Alta.
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3: 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Muere Anthony Perkins, actor estadounidense.
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0: Actualizamos los datos meteorológicos. En tu ciudad, Punta Alta, Puerto Belgrano.
1: Su radio le da la hora. 9:39. La temperatura, 6 grados.
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noticias. Estos fueron los títulos más importantes de la semana. Islas Malvinas. El gobierno creó un área en la Cancillería para reforzar el reclamo de soberanía sobre las islas y sus espacios marítimos e insulares. La oficina del presidente informó que incorporará el sistema de articulación de la política exterior en la cartera que conduce el ministro Pablo Quirno. Es la última iniciativa del paquete anunciado por Javier Milei en cadena nacional. Inflación de agosto. El IPC fue del 1,7% y acumuló un 21,3% en los primeros 8 meses del año. El INDEC también informó que el índice de precios al consumidor registró una variación interanual del 33,5%. Vivienda, agua, electricidad, gas y otros combustibles fue el rubro que sufrió el mayor incremento del 2,8%, mientras que el apartado prendas de vestir y calzado registró una baja del 0,6%. El Papa en la Argentina. El gobierno volverá a reunirse con la iglesia y espera la agenda para resolver si decreta feriado o asueto. La Casa Rosada espera un nuevo encuentro de coordinación a mediados de septiembre. Selección Nacional. En medio de la fecha FIFA de septiembre, en la AFA mantienen el optimismo para retener a Lionel Scaloni tras la salida de Messi. La Asociación del Fútbol Argentino confía en seducirlo para que continúe en el cargo, pese al desgaste del ciclo y el profundo vacío que deja el capitán en el nuevo equipo. Por el momento, las conversaciones formales aguardan su momento. En cualquier momento volveremos con más noticias.

vida se parece a la de Pedro. Porque en el momento más difícil, en el momento duro, en el momento de tu prueba, al igual que Pedro, fallaste. Y aún así, la pregunta que el Señor Jesús te hace hoy

Dios te bendiga, amigo. Posiblemente alguna de estas canciones ha ministrado a tu vida. Y es por eso que pensé que quizá sea este un buen momento para ofrecerte la oportunidad de acercarte más a Dios. Simplemente repitiendo conmigo: Dios, reconozco que he fallado, pero hoy te pido perdón. Y a la vez reconozco que eres mi Señor y Salvador. Permite que mi nombre sea escrito en el libro de la vida, en el nombre de tu Hijo Jesús. Amén. ¿Sabes? Has tomado la mejor decisión de tu vida.

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2: 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Junto a aguas de reposo me pastoreará. 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
2: Quisiera cantar una canción de un gran amigo. Esta canción habla de una realidad muy importante, y es que cuando el mundo y los que están a nuestro lado nos dejan, el Señor Jesús siempre estará a nuestro lado. El Señor Jesús siempre llega a tiempo. Quiero que escuchen las palabras de este cántico, y si las saben, que me ayuden a cantar también.

secar. Como dice, era Jesús que a tiempo había llegado. ¿Qué más dice? Comienzo a vivir esta canción, me va libertando. Diga Ríos.

pero si aquí manda Jehová, da un grito de victoria y comienza a alabarlo. Porque ya nos faltan cinco, ya nos faltan dos, ya nos falta uno. Llegó Jesús, llegó el poder,

Aunque los jóvenes adultos ya no estén bajo nuestras alas, pueden estar seguros bajo las alas del Señor cuando oramos por ellos. 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
1: 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La mancha que deja en tu vida el pecado, aquellas manchas feas y profundas, hechas por palabras hostiles y acciones vergonzosas. Las lágrimas no las tocan, el celo no las puede borrar. A veces nos convencemos de que hemos proseguido con nuestra vida y que las manchas han desaparecido. Pero en un momento de descuido, notamos que la mancha está. La Biblia nos dice exactamente lo que necesitamos. La sangre de Jesús, su Hijo, nos limpia de todo pecado. Acércate a Él.

0: Amén. Sí, amén, amén, amén, amén. Apláudale fuerte al Señor.
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0: actualizamos los datos meteorológicos. En tu ciudad, Punta Alta, Puerto Belgrano.
1: Su radio le da la hora. 12 horas, 11 minutos. La temperatura, 8 grados. La presión atmosférica, 1033 hectopascales.
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0: Actualizamos los datos meteorológicos. En tu ciudad, Punta Alta, Puerto Belgrano.
1: Su radio le da la hora. 13 horas, 24 minutos. La temperatura, 9 grados. La presión atmosférica, 1034 hectopascales.
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Declaramos, Señor, una adoración que establece tu gobierno, Señor. Declaramos adoradores, Señor, que establecen tu gobierno, Señor. Una adoración celestial como pasó en Apocalipsis 4. Como dice Juan, después de esto miré y he aquí una puerta abierta en el cielo. Y la primera voz que oí como de trompeta diciendo, sube acá, sube acá. Y yo te mostraré las cosas que sucederán después de estas. Yo puedo escuchar la voz del Señor como trompeta esta mañana diciendo a una generación, sube, sube acá, sube acá, elévate. Comienza a ver cosas que no viste antes, sube, sube, sube, sube, sube. La puerta del cielo está abierta, sube acá, dice el Señor, y yo te mostraré, quiero que veas lo que yo estoy viendo, quiero que sientas lo que yo estoy sintiendo.

emitiendo la santidad del Dios vivo. Alzaré mis ojos a los montes. ¿De dónde vendrá mi socorro? Mi socorro viene de Dios, que hizo los cielos y la tierra. 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

0: Actualizamos los datos meteorológicos. En tu ciudad, Punta Alta, Puerto Belgrano.
1: Su radio le da la hora. 14 horas, 32 minutos. La temperatura, 9 grados.
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Dios tiene preparado muchos tesoros para su vida. Ya están. ¿Cuál es tu sueño? ¿Cuál es tu meta? ¿Cuál es tu realización? ¿Un matrimonio? ¿Un apartamento? ¿Una casa nueva? ¿Una sanidad de una enfermedad? ¿Una restauración del corazón? ¿Pero qué más son tus sueños? Viajes por el mundo, mucha ropa, tal vez paz cuando me acuesto, tranquilidad. Jesús sabe todo lo que necesitas y tiene ahí sus tesoros listos para ti. Solo tienes que hacer una cosa y es avanzar hacia ellos. El mayor tesoro se llama Jesús, jóvenes. Jesús es mi tesoro.

La parábola del tesoro escondido. La parábola habla que hubo un hombre que salió a caminar por el campo y encontró un terreno que contenía un tesoro que era semejante al reino de los cielos. Y ese hombre fue y dejó todo lo que tenía para poder tener con qué comprar ese terreno que contenía ese tesoro semejante al reino de los cielos. Ese hombre tenía algo muy claro, y usted tiene que tener algo muy claro en esta noche, joven, para tener todo lo que Dios ya tiene para ti predestinado. Solo tienes que hacer una cosa, y es dejarlo todo por Jesús. Es lo único. Dígale a Jesús, cántale conmigo a Jesús.

Así como le pasó a Eider, a Iván, a Gerson, al negro, en algún momento quiso llegar el enemigo y robarle sus tesoros. De pronto te han robado un tesoro en tu vida, joven, en tu sexualidad, en tus cosas materiales, en tus sentimientos, se han llevado un tesoro muy grande. Si tú vuelves a Jesús, puedes recuperarlo todo y mucho más en esta noche. Solo dile: Jesús, tú eres mi tesoro.

Solo tienes que hacer una cosa, joven. Cierra tus ojos. Ahí donde estás, acá adelante, allá atrás, en el medio. Vamos a cerrar los ojos. Dígale: Jesús, dame la inteligencia, dame la pilera, la astucia, para darme cuenta cuando el diablo se acerca a robarme los tesoros que tú me has dado con tu Hijo Jesús. Hazme un hombre sabio que ve el mal y se aleja, Jesús. Hoy tomamos la decisión por la santidad, por el perdón, por la salvación, Jesús. Nosotros decidimos por ti, Padre Santo. Queremos ser como el hombre de la parábola, el tesoro escondido. Si busco primero tu reino, por eso primero eres tú. Sin arrastrar nada de atrás, limpio yo, desnudo para ti, Jesús. Si tú eres primero, si primero es tu reino, todo lo demás vendrá por añadidura. Yo quiero dejarlo todo, Jesús. Dígame, yo lo dejo todo por ti, Jesús. Yo dejo todo el pecado que hay en mi corazón, Jesús. Sigue con tus ojos cerrados. Después de que lees la parábola del tesoro escondido, sigue la parábola de la perla preciosa. Escucha lo que Jesús te dice esta noche. Hubo un hombre que salió a caminar por el mundo y se encontró con una perla preciosa. Y ese hombre fue y dejó todo en un madero. Dejó toda su vida, dejó toda su sangre en una cruz. Porque tú vales todo el sacrificio de Jesús en el Calvario. Esa perla preciosa eres tú, joven. Vales todo, todo, toda la sangre de Cristo, todo el oro y mucho más, joven. Tu vida es valiosa para Jesús. Escucha.

Gracias. Yo quiero que tú le digas: Jesús, si tú diste todo por mí, yo voy a dar toda mi vida por ti, Jesús. Tú eres mi tesoro.

bueno es alabarte, oh Dios, y cantar salmos a tu nombre, oh Altísimo. 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Cuán grandes son tus obras, oh Dios. Muy profundos son tus pensamientos. 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

0: porque de tal manera amó Dios al mundo, que ha dado a su Hijo unigénito para que todo aquel que en Él cree no se pierda, mas tenga vida eterna. Porque no envió Dios a su Hijo al mundo para condenar al mundo, sino para que el mundo sea salvo por Él. Jesús. 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

0: actualizamos los datos meteorológicos. 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
1: Su radio le da la hora. 15 horas, 26 minutos. La temperatura, 10 grados.
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1: Quiero pedir que todo el mundo en este estadio encuentre un lugar sobre sus rodillas, porque esta noche la estamos culminando arrodillados delante del Señor. Le pido que donde quiera que usted esté, busque la manera de poder estar sobre sus rodillas para darle homenaje a Jesús ahí donde usted está. Vamos a dar.

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0: Actualizamos los datos meteorológicos. En tu ciudad, Punta Alta, Puerto Belgrano.
1: Su radio le da la hora. 16 horas, 41 minutos. La temperatura, 10 grados.
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1: 12 de septiembre, 1972. Se crea la Universidad Nacional de Catamarca. 1992. Muere Anthony Perkins, actor estadounidense.
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Yo vivo, Señor, porque tú vives. Porque tú vives, Señor, es que yo vivo. Me das consuelo, me das abrigo, y en la aflicción, mi Señor está conmigo, Jesús. 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
1: En 2 Corintios 5:21 dice la palabra de Dios que al que no conoció pecado, Dios por nosotros lo hizo pecado, para que nosotros fuésemos hechos justicia de Dios en él. Este tema dice así: el misterio del Calvario.

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1: Señor, nuestras vidas son una ofrenda delante de ti. Y en tu presencia, Señor, encontramos consuelo.

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0: noticias. Estos fueron los títulos más importantes de la semana. Pruebas PISA. Argentina cayó en lectura, matemática y ciencias y tuvo sus peores resultados desde 2006. La caída sucede en medio de un deterioro global de los aprendizajes. Casi 8 de cada 10 estudiantes argentinos no alcanzan el nivel básico en matemática. Son 6 de cada 10 en lectura y en ciencias. El país se quedó octavo en América Latina y es uno de los que más retrocedieron en la región desde 2022. La canasta básica aumentó un 2,6% en agosto. El indicador se ubicó por encima del IPC de agosto, que fue del 1,7%. De esta manera, una familia de 4 integrantes necesitó poco más de 1.600.000 pesos para no ser pobre, según el INDEC. El mismo grupo familiar requirió casi 727.000 pesos para cubrir las necesidades alimentarias básicas para subsistir. Diputados. La oposición impuso los tiempos del debate sobre morosidad y discapacidad. Por su parte, La Libertad Avanza cambió de estrategia y avaló los emplazamientos. Las comisiones deberán dictaminar antes de fin de mes. Alerta climática. El Super Niño gana fuerza y crece el riesgo de lluvias excesivas en la Argentina. Un informe elevó al 75% la probabilidad de que el fenómeno alcance entre octubre y diciembre una intensidad no registrada desde 1950. El escenario mejora el potencial productivo, pero también aumenta el riesgo de anegamientos, tormentas y problemas sanitarios y logísticos. En cualquier momento volveremos con más noticias.
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3: ¿Sabe lo que es la fe?
4: En Hebreos 11:1 dice: es pues la fe la certeza de lo que se espera, la convicción de lo que no se ve.
3: ¿Y en quién tenemos que tener fe?
5: En Romanos 10, del 8 al 10, dice: más que dice, cerca de ti está la palabra, en tu boca y en tu corazón. Esta es la palabra de fe que predicamos. Que si confesares con tu boca que Jesús es el Señor, y creyeres en tu corazón que Dios le levantó de los muertos, serás salvo.
6: Porque con el corazón se cree para justicia, pero con la boca se confiesa para salvación.

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El fruto de la oración es la fe. El fruto de la fe es el amor. El fruto del amor es el servicio. El fruto del servicio es la paz.

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0: Señor, queremos vivir solo para ti, Dios.
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Jesús, necesitamos ser como tú. Haz nuestro carácter más como el tuyo. Ayúdanos. Levante sus manos y dígaselo al Señor.

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